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1: Bastante bien. ¿Llevas mucho tiempo esperándome?
0: Un poco, pero te quiero mucho, mi amor.
1: Sí, pero por favor, apúrate que pueden vernos.
0: Bueno, pero ¿hasta cuándo vamos a seguir ocultando lo nuestro? 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

con fervor y civismo en este momento. Antes de iniciar nuestra programación del día de hoy, le invitamos a escuchar las notas de nuestro glorioso himno nacional de Panamá. Música de Santos Jorge y letra de Jerónimo de la Osa.

Hemos escuchado las notas de nuestro himno nacional de Panamá. Música de Santos Jorge y letra de Jerónimo de la Osa. 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
2: Algunas veces, después del amor, viene el sentimiento opuesto, el rencor. Aquello que un día nos hizo amar, en la misma medida, si no fue correspondido, podría avivar el odio de un olvido o de una amarga traición.
3: Ódiame sin medida ni clemencia. Odio, quiero más.
2: El poeta Khalil Gibran decía que cuando se tiembla de tristeza, debemos mirar de nuevo en nuestro corazón y comprobaremos que estamos llorando por lo que antes fue nuestra alegría. Ambas son inseparables. El amor te hace decir las más dulces palabras o las más bajas ofensas. Te hace mirar la belleza en un rostro o su imperfección. Si alguien que una vez te amó, hoy quiere lastimarte, herir tu corazón, eso puede decirte cuán inmenso fue su amor. Y si eres tú quien siente un profundo rencor, con ganas de vengarte, retroceder el tiempo y no haber dado tanto, sana y fortalece tu alma. Una vez le preguntaron a un monje dos palabras que reunieran toda la sabiduría del mundo para escribirlas en la entrada de un monasterio. Él dijo, todo pasa. Así es, no hay nada que no podamos superar. La vida es maravillosa, no porque no te hayan engañado, sino porque a través del engaño comprenderás que el amor infinito no lo encontrarás jamás en un hombre o en una mujer, sino en Dios. No porque no sientas ni tengas dolores en tu corazón, sino porque conociendo el dolor entenderás que no debes hacer sufrir a otros. No porque te hayan herido, sino porque cada sufrimiento te convertirá en un ser fuerte y a la vez humilde. Y esa persona que hoy odias ha sido tu mayor instructor de estas dos grandes virtudes. Fue como tuvo que ser y hasta donde tuvo que ser. El amor pasa y el odio también. Y más temprano que tarde llegará un momento en el que ni se amará ni se odiará. Soy Ada Suárez Reques y esto es Cuentos de Ada. Sígueme en Instagram, Ada Suárez Reques.
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Tu amor puede ser como un arroyo de paz o la calma de un cielo estrellado en una noche de playa. Pero puede ser también la furia de la tempestad, la lluvia torrencial, el río crecido que arrastra esperanzas y horizontes. Tu amor puede ser la risa juguetona o el llanto amargo. Puedes darme la aridez de la impotencia o la ternura blanda de la sonrisa. Puedes darme el amor avasallante de una entrega sin reparos o una noche de ensueño arropado con tus brazos. Puedes dibujar en mi rostro la sonrisa tierna cuando inocente te detienes a contemplar un juguete, pero puedes también darme la furia del beso ardiente, confundiendo nuestras pieles, enredando nuestros cabellos, dejando que mi amor penetre en el tuyo, haciendo de tu amor y el mío uno solo. Tu amor puede ser la vida, cuando delante de todos y sin que nadie lo note, nuestros ojos se buscan y nuestras miradas se besan.

0: tu amor es la gloria, cuando confundidos en un abrazo, enlazados nuestros cuerpos y nuestras almas, alcanzamos juntos la dicha del éxtasis infinito que nos une más, que nos acerca más a Dios. Por todo lo que me das, por todo lo que me quitas, tu amor es lo que más siento y estaré a tu lado toda la vida.
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3: Un nuevo día y la verdad, reconozco que no me gusta nada madrugar. Quizás sea esa la razón por la que tengo tan mal despertar. Te agradezco tanto que cada mañana me regales tu primera mirada, sonrisa y que me digas buenos días, mi amor. Me encanta mirarte cuando me preparas el café. Te preocupas tanto de lo mío que se te olvida y no te importa que el tuyo se esté quedando frío. Siempre piensas antes en mí que en ti, siempre. Y no sabes cuánto te quiero. Necesito ese beso tuyo de ayer, de hoy, de siempre. Ese beso que me das cuando me marcho y cuando regreso. Cuando llego a casa tarde, cansado y con problemas, y tú me recibes con los brazos abiertos. Me ayudas, me oyes y sobre todo me escuchas, y eso alivia mis penas. Hoy desperté abrazado a ti. Me gustó tanto mirarte. Tenías los ojos cerrados de la luz y la mente abierta a los sueños. Tu cuerpo completamente desnudo. Mis manos parecían tener alas. Se me escapaban, volaban hacia ti. Te deseaban y te acaricié de los pies a la cabeza una y otra vez. No sabes cuánto te quiero. Hay veces que no nos hacen falta ni las palabras para entendernos. Nos basta con mirarnos. Y si por alguna tontería discutimos, acabamos encontrándonos donde más cerca nos sentimos, más unidos, nuestra cama. Si nos va bien o mal, yo a tu lado y tú al mío, juntos, fundidos como arena y cal, como agua del mismo río. Hay quien no entiende este amor, hay quien nos da la espalda. ¿Qué más nos da? Si tú y yo sabemos que cuando nos conocimos decidimos echar el ancla. Te he sentido tantas veces cuando a medianoche te levantas. Me miras y me mimas como si aún fuera un crío. Pareces adivinar que estoy sintiendo frío y me echas otra manta. Me gusta cómo me tratas y me gusta cómo me amas. Eres el mejor regalo que me ha dado la vida. No sabes cuánto te quiero. Compartes todas mis cosas, todo lo que se puede sentir cuando de verdad se ama. En esos momentos de entrega, tuya y mía, donde solo hay un testigo que nos mira, calla y guarda nuestra intimidad, nuestra cama.

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3: A veces confundimos el valor propio con la necesidad de imponer o humillar. Una cosa es que una mujer se reconozca y otra muy distinta es dejar de agradecer los gestos o las buenas intenciones de un hombre. Hoy pareciera que decir gracias es un acto en extinción y sin embargo, todos necesitamos ese reconocimiento, esa validación que nos recuerda que también somos vistos por lo bueno que hacemos. Los hombres también la necesitan. Ellos tienen sentimientos, dudas y angustias, aunque muchas veces lo disimulen. No es fácil cargar con la exigencia de ser fuerte, exitoso y valiente a toda hora. También necesitan un abrazo, aunque no siempre sepan pedirlo. Te confieso que también pierden el sueño. Y también, sienten miedo. La sociedad ha sido injusta con ellos. Desde niños se les enseña que los hombres no lloran. Que rendirse no es opción. Pero llorar no los hace débiles. Los hace humanos. Es momento de permitir sentir, fallar y expresarse sin etiquetas. Mujer, déjame decirte algo. No todos los hombres quieren hacer daño. Ni todos piensan igual. Pero todos sienten. A veces solo necesitan ser escuchados sin juicios, sin reproches, sin esa lupa que solo resalta

0: no se saca lo mejor de nadie desde el reclamo, sino desde el reconocimiento. Quizás, si bajas las exigencias y subes la empatía, habría más sonrisas, más complicidad y más amor verdadero. Una vez escuché que el diablo conoce tu nombre, pero te llama por tu error. Y Dios conoce tu error, pero te llama por tu nombre. Cuando te hablen solo de tus errores, ya sabes quién te habla. Soy Ada Suárez Reques y esto es Cuentos de Ada. Sígueme en Instagram, Ada Suárez Reques.
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2: Si en lugar de tener una pareja, tienes un rival, estás frente a una relación tóxica.
3: Basta de dos vidas que se gastan.
2: Toda frustración genera una agresión, y esta agresión a veces se manifiesta hacia otros o hacia nosotros mismos. Algunas veces, cuando no se cumplen nuestras expectativas, cuando algo no ha sido como deseábamos, la manera como lo manifestamos es a través de las peleas. Sentir enojo es normal, pero lo que hagamos con eso va a determinar si es sano o no. Las emociones están para ser sentidas, no para dominar nuestra vida. El lastimado lastima. Una persona que no ha sanado sus heridas se siente amenazada y buscará agredir. La ira no es otra cosa que miedo o tristeza cubierta con una máscara. Por eso hay que liberarse de cualquier dolor. A veces se ponen algunas experiencias dolorosas en remojo. Las mantienes guardadas allí sin sanar, sin resolver. Y luego, como se acumulan, vienen las discusiones constantes y la insatisfacción. Las peleas, a veces sin razones sensatas, van formando grietas en la relación. Por eso debes preguntarle a tu pareja qué te molesta, qué es lo que te desagrada, cuál de mis actitudes te hace sentir ofendida. Es lo menos que puedes hacer por quien amas. Intenta no levantar la voz. No digas palabras de las que luego te arrepientas, porque podrían quedar marcadas para siempre. Y no permitas que el orgullo los distancie. Te propongo que antes de discutir pienses si valdrá la pena. Y si lo vale, deja que hable el amor. Soy Ada Suárez Reques y esto es Cuentos de Ada. Sígueme en Instagram, Ada Suárez Reques.
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0: Bebe.
1: Gracias. Os dejo con lo mejor.
0: Fuerte aplauso para Bebe, por favor.
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